Escuchas Match 100.1 más pop. Conéctate, Olivia Jean. So easy to fall in love. Lo que acabas de escuchar, feliz viernes en Macho Matchers. 5:05. ¿Cómo te va? Espero que increíble. 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Vamos a escuchar a Edward Maya, Serial Love, canción número 235, sonando en Match 100.1 más pop. Conéctate.

Estás en Match 100.1 más pop. Conéctate Lady Gaga, Bruno Mars, Die With A Smile. Lo que acabas de escuchar, excelente tarde de viernes con un clima delicioso, Matcher. La neta, el clima está para estar acostadito, acostadita, viendo una peli, comiendo unas palomitas. ¡Qué rico! 5:13 y oigan, ¿sabían que puedes ganar premios mientras escuchas un podcast? 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Yo soy Joana Martínez, estoy contigo hasta las 6. 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Vamos a escuchar a Billie Eilish con Birds of a Feather, canción número 238 de este viernes en Match 100.1 más pop. Conéctate.

0: Escuchas Match 100.1 más pop. Conéctate, Billie Eilish. Birds of a Feather, lo que acabas de escuchar, Matchers. Rihanna regresó a los escenarios y la neta nos sorprendió muchísimo, ¿eh? Te cuento esto a las 5:28. Yo soy Joana Martínez. Gracias por conectar conmigo en Match 100.1 más pop. Conéctate.
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Estás en Match 100.1 Más Pop. Conéctate, Rihanna. Umbrella, lo que acaba de sonar, 5 de la tarde con 28. Oigan, Matchers, después de un largo tiempo alejada de los escenarios, Rihanna sorprendió a sus fans al hacer una aparición especial durante un concierto de Jay-Z. Yo soy Joana Martínez, encantada de estar contigo hasta las 6. Y es que Rihanna se unió al rapero para interpretar el éxito Run This Town, desatando la emoción del público. Macho, la neta es que su regreso ha generado gran expectativa entre sus seguidores, quienes esperan que esta presentación sea el inicio de una nueva etapa musical para Rihanna. ¿Tú qué piensas, Macho? Vamos a escuchar a Tame Impala con Drácula. Esta rolita me encanta. Es la número 240 de este viernes en Match 100.1 Más Pop. Conéctate.

Escuchas Match 100.1 más pop. Conéctate con Joe. End of a Beginning es lo que acabas de escuchar en este viernes en Match. Excelente tarde para todos mis matchers. ¿Cómo les va? Espero que increíble. 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Te cuento. Escúchame muy bien. Yo soy Joana Martínez, encantada de estar contigo hasta las 6 de la tarde. 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Me encuentras como @JoanaMartinezFM. Me mandas el emoji de las palomitas y listo. Ya estás participando. Así que córrele, matchers. @JoanaMartinezFM, emoji de las palomitas. Mándame un mensaje directo y estás participando por tu acceso doble para City Cinemas y que veas la peli que quieras. La neta es que hay muy buenos estrenos ahorita, Matcher, me encantó. Vamos a escuchar a Magic con Rude, canción número 242 de esta tarde, suena en Match 100.1 más pop. Conéctate.

0: escuchas Match 100.1 más Pop. Conéctate, Stupid Song, de Olivia Rodrigo, lo que acabas de escuchar, Matcher. Yo soy Joana Martínez, ya casi me despido, pero en punto de las 6 de la tarde llega Tanei Aguilar, que te acompaña con una hora de música continua. Quédate conmigo en Match 100.1 más Pop. Conéctate.
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Match para todos, Matcher. ¿Cómo te va? Espero que súper bien. Yo soy Joana Martínez y ya llegó la hora de despedirme. Muchas gracias por haberme permitido acompañarte en esta tarde en punto de las 6. Te dejo con Tanei Aguilar, que te acompaña con una hora de música continua. Mañana en el Match Morning, Mitch Peregrina contigo de 6 a 10 de la mañana, de 10 a 2 Karen López, y a las 2 regreso yo para seguir conectando contigo. No te olvides de seguirme en mi Instagram, me encuentras como arroba Joana Martínez FM y por supuesto arroba Match Radio HQ. Que tengas un bonito inicio de fin de semana, Matcher, cuídate muchísimo. Yo me despido con One Direction, Story of My Life, es la canción número 245 de esta tarde, sonando aquí en Match 100.1 más pop. Conéctate, bye bye, Matchers.

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6:04, escuchas una hora de música continua en Match 100.1 más pop. Conéctate 6:04. Te decía, desde viernes 17 de julio, oigan, Matchers, voy a estar contigo hasta las 10:00. Tendremos un especial la próxima semana con One Direction y en unos minutos más te voy a estar dando todos los detalles. Te invito a que te quedes conmigo a través de iHeartRadio. 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Soy Tania Aguilar, escuchas una hora de música continua.

Levitating de Dua Lipa en esta hora de música continua en Match 100.1 más pop. Conéctate. 6 de la tarde, 16 minutos. Sigue lloviendo en Culiacán. Al menos aquí en la zona centro está lloviendo, ¿eh? Oigan, Matchers, fíjense que vamos a tener un especial de One Direction. Sí, no te lo puedes perder. Soy Tanella Aguilar, haciendo Match contigo hasta las 10 de la noche. 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Viene Daft Punk, es One More Time, ya suena en esta hora de música continua a través de Match 100.1 más pop. Conéctate y también estamos en iHeartRadio.

Es Britney Spears, acabas de escucharlo aquí en Match 100.1 más Pop. Conéctate, estamos en una hora de música continua, acabas de escuchar Toxic. Ya a las 6:29, Matchers, aquí seguimos con ustedes. Fíjate que, pues Britney Spears, tú sabes que ahorita pues está enfocada en recuperarse mentalmente. En varios episodios de su vida, tú conoces un poco sobre ella, ¿no? Qué es lo que ha pasado. Y precisamente ahorita está en uno de esos procesos también. Intenta, pues, tener mejor contacto con sus hijos que ya están grandecitos, ya unos adolescentes. Entonces veremos que, pues, Britney es de las mujeres que se preocupa también por estar bien, por su bienestar emocional, su bienestar físico, y ahorita está enfocada totalmente en ella. Viene a continuación Miley Cyrus, que tú sabes que sigue celebrando sus 20 años de Hannah Montana. Sigue por ahí trabajando. Estuvo precisamente, haciendo algunos materiales, formatos íntimos y proyectos especiales tras lanzar su álbum Something Beautiful. Y bueno, la artista pues se ha transformado radicalmente en su estilo de vida y en su trabajo. Tú sabes que ahorita está residiendo en su mansión allá en Malibu, en California, y mantiene pues una rutina un poco alejada del caos mediático. Vamos a escucharla con Flowers en esta hora de música continua en Match 100.1 más Pop. Conéctate.

Baby Doll de Dominic Fike, aquí en nuestra hora de música continua en Match 100.1 más Pop. Conéctate, ya son las 6 de la tarde con 39 minutos, Matchers. Si a ti te gusta escuchar podcast y eres de los que saben muchísimo de deportes, pues eso te va a encantar. Soy Tanella Aguilar haciendo Match contigo hasta las 10 de la noche. 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Telephone en Match 100.1 más Pop. Conéctate.

0: Escuchas a Ariel de Stumbling In, 31 grados centígrados en Culiacán en este momento. Sigue nublado y vamos a escuchar otros 25 minutos de música continua aquí en Match 100.1 más pop. Conéctate, soy Tanella Aguilar.
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2: Seis de la tarde ya con 52 minutos, escuchas una hora de música continua en Match 100.1 más Pop. Conéctate, Matchers, deseo que estés pasando un excelente viernes, ya es fin de semana, 17 de julio, qué rápido se nos está yendo esta mitad de año. Oye, quédate conmigo, Matchers, porque ahorita te voy a estar contando todos los detalles de cómo puedes participar por tu bocina inteligente Match. 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Hago match contigo hasta las 10 de la noche. Soy Tanay Aguilar. Match FM.

es Olivia Rodrigo con The Cure, aquí en Match 100.1 más Pop. Conéctate, soy Tanella Aguilar, sigo haciendo Match contigo hasta las 10 de la noche. Matchers, tengo una sorpresa para ti y se trata de una bocina inteligente Match. Quédate conmigo, ya sabes, hasta las 10 de la noche. 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Viene a continuación Maroon 5, que fíjate que desde su debut en 2001 la banda ha vendido 30 millones de álbumes y 48 millones de sencillos mundialmente. Ya suena This Love de Maroon 5 aquí en Match 100.1 más Pop. Conéctate.

Es Bruno Mars con Risk It All en Match 100.1 más Pop. Conéctate ya a las 7:13, Matchers. Hablaremos hoy del vestuario de Bruno Mars. Soy Tanella Aguilar, haciendo match contigo hasta las 10 de la noche. Y no sé si tú le has puesto atención, pero Bruno Mars en sus inicios, pues por ahí se ponía atuendos muy parecido a Elvis Presley, pero también era súper fan del rey del pop, de Michael Jackson. Y justo ahorita que está con su The Romantic Tour, ha estado usando, pues obviamente, vestuario muy al estilo de México. Pero también hay algo que me llama bastante la atención, y es que en una de las fotografías, bueno, en uno de sus publicaciones, que las tiene por ahí ancladas, lo vemos a Bruno Mars como con una especie de capa chaleco. No sé muy bien, pero sale con esa capa ahí en las manos. Dice The Romantic. Entonces, esa capa me da así como que unos aires como si fuese algún torero, algo así. Y también, obviamente, pues, pone en alto, ¿no? A los diseñadores, quienes están también trabajando arduamente para que cada uno de sus espectáculos sea increíble, impresione, obviamente brille. Estas letras están como que con diamantes, algunas están en colores negros, tiene flores, tiene como la rosa roja, y también tiene algunas aplicaciones en color dorado. Sin duda, es un trabajo muy completo, ¿eh? No solamente es que el artista saque su música, que el audio esté bien afinado al momento del concierto, o que los artistas hagan la mejor coreografía también. La presentación que dé él en el escenario forma parte de todo pues digamos, de todo ese cuerpo, digámoslo de alguna manera. Cada quien hace su parte, y sin duda, los shows son bastante completos, hablando de Bruno Mars. Viene a continuación Jack Kendrick Lamar y SZA, esto es Slaughter. Estás escuchando Match 100.1 más Pop. Conéctate.

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Lovely People, Pump It Up Kids, Match 100.1 más Pop, conéctate. Y a las 7:28, Matchers, ya está disponible el remix de Pump It Up Kids de Foster the People, Soy Tania Aguilar haciendo match contigo hasta las 10 de la noche y ya lo han hecho público en su cuenta de Instagram. Ahí están Foster the People, así búscalos y ahí tienen un poco del material de este remix que suena muy bien, El día de ayer estuvieron por ahí compartiendo unas escenas en el escenario. Y dice, 15 años de antorchas, gracias por escuchar todos estos años. Y te cuento que el día de hoy, viernes 17 de julio, están en Pacha, Múnich. El día de mañana se van a Barcelona. El 23 viajarán a París. El 25 en Lisboa. El 26 en Cebretri. Y el 29 en Elvisa. Por ahí andan la agrupación de Foster the People en el viejo continente. Viene a continuación ya Olivia Dean. Esto es So Easy to Fall in Love. Soy Tania Aguilar. Escuchas Match 100.1 más Pop. Conéctate.

Es Sabrina Carpenter y Main Shy, lo que escuches aquí en Match 100.1 Más Pop. Conéctate ya a las 7:39. 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Soy Camila Aguilar haciendo Match contigo hasta las 10 de la noche. 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Vamos a escuchar la colaboración de Calvin Harris y Rihanna. This is what you came for aquí en Match 100.1 Más Pop. Conéctate. Bye.

0: escuchas la canción número 9 de esta segunda hora de programa. Es This Is What You Came For de Calvin Harris y Rihanna en Match 100.1 más Pop. Conéctate ya a las 7:44. Estamos por iniciar 25 minutos de música continua. Soy Tanella Aguilar, haciendo Match contigo hasta las 10 de la noche. Recuerda escucharnos también a través de la aplicación de iHeartRadio.
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2: Estás escuchando Match 100.1 Más Pop. Conéctate ya a las 7:49. Matchers, en punto de las 8:06, te voy a estar platicando un poco de lo que está haciendo John Legend. Tiene gira por Europa. Todos los detalles te los voy a

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Linda noche, Matchers. Acabas de escuchar a Tame Impala con Dracula aquí en Match 100.1 más Pop. Conéctate. Viene a continuación John Legend, que fíjate que, pues actualmente está trabajando. Soy Tanella Aguilar, sigo haciendo Match contigo hasta las 10 de la noche. Que sigas teniendo un excelente fin de semana. Pues te cuento, John Legend se encuentra actualmente de gira internacional con su espectáculo An Evening with John Legend, combinando sus recientes conciertos de verano en Europa con su faceta como empresario en marcas de cuidado personal, ¿qué tal, eh? Pero también de vino. Mientras, pues apoya proyectos documentales como productor ejecutivo. Y es que mira, esto de ser empresarios, a muchos de tus artistas, Match, se les está dando. Hay quienes se han enfocado en el cuidado, como dice, como en este caso es nuestro queridísimo John Legend, en el cuidado personal. Otros en cosméticos, por ejemplo Shakira, que tiene también perfumes. Algunos otros artistas se enfocan también en hacer algunas marcas, en temas de ropa, también en temas relacionados a lo inmobiliario, bueno, de todo. Pero eso es lo importante, que a pesar, con la ventaja que tienen de que, pues obviamente, sus recursos siguen sumando cada día, invertir en otro negocio, pues resulta súper bien, y a John Legend, obviamente, se le sigue dando súper bien. Vamos a continuar, viene a continuación All of Me de John Legend, aquí en Match 100.1 más Pop, conéctate.

Acaba de sonar Drop Dead de Olivia Rodrigo. Escuchas Match 100.1 más Pop. Conéctate. 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Soy Tanella Aguilar. Sigo contigo hasta las 10 de la noche. 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Viene a continuación Save Your Tears. Es The Weeknd aquí en Match 100.1 más Pop. Conéctate.

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0: Love Yourself.
1: Justin Bieber, Love Yourself. Escuchaste en Match 100.1 Más Pop. Conéctate. Oigan, Matchers, fíjense que Justin Bieber la sigue dando todo, así como lo escuchas. Bueno, pues no sé si tú ya estés enterada o enterado, pero también tiene participación este fin de semana. Soy Tanella Aguilar, hago Match contigo hasta las 10 de la noche. Y bueno, te decía que Justin Bieber está ultimando detalles con Coldplay. Faltan 2 días para la final de fútbol este domingo en Nueva York. Estarán por ahí en el medio tiempo trabajando. Hay varios artistas que van a tener participación, ya te lo he estado platicando durante toda la semana. Y bueno, Justin Bieber también será presente. Veremos quién resulta triunfador, pero sin duda el espectáculo del medio tiempo en este evento obviamente será algo inolvidable. Vamos a escuchar, viene ahora Ariana Grande. Escuchas Match 100.1 Más Pop. Conéctate.

Escuchaste a Shakira con Hips Don't Lie aquí en Match 100.1 Más Pop. Conéctate. Y bueno, seguimos platicando de esta mujer talentosísima, obviamente, que también tendrá participación este domingo en el medio tiempo del evento de fútbol, el más importante en todo el planeta, ¿verdad? Soy Tanella Aguilar, sigo haciendo Match contigo hasta las 10 de la noche y te cuento, bueno, aparte de este evento, Shakira continúa esta semana con, pues, con la manga estadounidense de su gira Las Mujeres Ya No Lloran World Tour. Estará presentándose en el Berkeley Center de Brooklyn, Nueva York, con dos conciertos programados para el 20 y 21 de julio. Y pues tú sabes, ha tenido pues exitosas presentaciones, shows. La artista se encuentra ultimando detalles, ensayos junto a sus bailarines, incluyendo el famoso grupo Ghetto Kids de Uganda para sus próximas fechas. ¡Qué bonito, ¿verdad? Vamos a seguir, viene Harry Styles, As It Was, ya suena aquí en Match 100.1 Más Pop, conéctate.

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0: Maxers, qué bueno que me siguen acompañando en esta bonita noche de viernes. Obviamente ya entramos en relajación, ¿verdad? Espero que sí, que las cosas andan increíble. Pero obviamente todo acompáñenla con muy buena música y también con tus podcasts favoritos. Te pregunto, ¿tienes conocimientos sobre deportes? ¿Te gusta escuchar podcasts? Te voy a decir en unos minutos cómo puedes ganar, ¿eh? Quédate conmigo, estás escuchando Match 100.1 más pop, conéctate.
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Acabamos de escuchar a Taylor Swift con I Knew It, I Knew You, aquí en Match 100.1 Más Pop. Conéctate, Matchers, te platico que si eres de los que siempre presumen sus conocimientos de deportes, esto te interesa. 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Seguimos aquí en Match 100.1 Más Pop. Conéctate, viene a continuación Because of You, es Kelly Carson.

I Just Might de Bruno Mars. Acabas de escuchar aquí en Match 100.1 más pop. Conéctate. Oigan, Matchers, pues ustedes saben que Bruno Mars sigue trabajando con muchísimo romanticismo. Así es. Soy Canella Aguilar, sigo haciendo Match contigo hasta las 6 de la noche. Y justo, pues cualquiera pensaría que Bruno Mars en este momento se encuentra en una relación, anda muy enamorado. Pues bueno, las cosas no son como parece. Pero sí, el estar enamorado ha inspirado muchísimo a Bruno Mars. Se encuentra en ese momento soltero y volcado en su faceta romántica a través de su música. Tras terminar su larga relación de 13 años con la modelo Jessica Caban, pues el artista de 40 años canalizó sus emociones en su aclamado álbum de estudio The Romantic. Y bueno, a nivel personal dice que pues no tiene pareja oficial conocida, eso es lo que sabemos hasta el momento. Sigue compartiendo su música, su romanticismo y todo el amor que le han dado en el pasado. Hay que reconocerlo, ¿verdad? Bueno, vamos a seguir con más música. 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

Seguimos disfrutando de este fin de semana aquí en Match 100.1 más Pop. Conéctate, acaba de sonar a Thousand Miles. 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

Sabrina Carpenter, acabas de escucharla con Please, Please, Please. Soy Tanella Aguilar, estás escuchando Match 100.1 más Pop, conéctate. Y bueno, fíjate, Matchers, que Sabrina Carpenter, pues ella es de las mujeres, obviamente es muy joven, pero es de las que pocas veces ha tenido la oportunidad de tener un verano normal, ¿no? Muchos decimos, nos vamos de vacaciones con la familia, algunos se van a Estados Unidos, otros se van a las playas, hay quienes hacen veranos, por ejemplo, me ha tocado ver chavos que se van, a algún otro país o incluso a otra ciudad aquí cercana y deciden hacer campamentos. Fíjate que Sabrina Carpenter no tuvo la misma posibilidad de eso, porque incluso dicen que tendrá unos 14 años que ella sigue trabajando incluso en esa temporada. Y ahorita, pues, aunque no está de gira, pero sigue teniendo apariciones en eventos y compromisos. Así que, bueno, aunque no tenga descanso, pero lo importante es que su carrera musical continúa en ascenso, ¿verdad? Vamos a escuchar a continuación a RCD con Locker Away. 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

Y llegamos a la recta final de este programa. Deseo que esta semana te la sigas pasando increíblemente bien. Que tengas un feliz viernes, Matchers. Ya sabes que mañana volvemos contigo. Te acompaña en punto de las 6 de la mañana Mitch Peregrina en el Match Morning. Y también estará Karen a las 10 de la mañana a las 2. Por la tarde estará contigo Joana Martínez y yo sigo, vuelvo contigo precisamente en la noche. Soy Tanella Aguilar, te mando muchos besos y bendiciones, que sigas teniendo un fin de semana fantástico. 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
2: Bienvenidos al Match Morning de Match 100.1 Más Pop. Conéctate, arrancamos un programazo más, mi Matcher. Qué gusto estar contigo este sabadito 18 de julio, fin de semana de Match. Y tenemos un montón de música, un montón de noticias. Y me voy a arrancar con los rituales que una pareja debe de tener, mi Matcher, para tener mejores días. En unos instantes te voy a estar platicando todos los detalles. Mientras te doy la bienvenida, qué gusto acompañarte con mucha buena música, justamente aquí en el Match Morning de Match 100.1 Más Pop. Conéctate. Soy Mitch Peregrina, Mitch Morning, Mitch and Match, hasta las 10 de la mañana todos los días.
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Conectadísimos en el Match Morning de Match 100.1 más Pop. Conéctate, One Direction, What Makes You Beautiful. Lo que acaba de sonar mi matcher de los One Direction, icónica banda que nos encanta ver de regreso en conciertos, tanto a Zayn Malik, que vimos también en conciertos a Harry Styles. 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Y oigan, ahí les van los rituales que una pareja debe de tener, mi matcher, y que los une muchísimo. Estos pequeños gestos diarios crean un vínculo duradero. Por ejemplo, podemos empezar con preguntar siempre, ¿qué tal el día? ¿Qué tal te va? ¿Ok? No es una simple pregunta, es una forma de decir, oye, ven, te escucho, estoy aquí para escucharte. De ahí vamos con el ritual de sus propias bromas. Por ejemplo, cantar, bailar una canción que les guste, chistes, canciones, bromas, todo eso son códigos invisibles que solamente lo entienden entre la pareja. Así que os vais a decir una gran manera de tener una comunicación más cercana entre los dos. Fíjate nada más. ¿Cuál ya tienes? ¿Cuál agregarías? Te escucho por el micrófono de iHeartRadio. Más recomendaciones. O por Instagram, @MitchPeregrina. Y redes sociales en Match Radio HQ o Match MXFM. Por ahí nos conectamos. Suena ahora Hugo y Solto con Jeff Mike aquí en el Match Morning de Match 100.1 más Pop. Conéctate. Buena mañana, mi Matcher. Come and say what?

0: buena música está sonando en este Match Morning de Match 5.1 más Pop. Conéctate, soy Mitch Peregrina, Mitch en Match, contigo hasta las 10 de la mañana todos los días. En unos instantes estaremos hablando, mi Matcher, de algo bien interesante, porque viene un tema del que muchos estuvieron hablando, y es cuánto puede costarle a una ciudad organizar la boda de Taylor Swift. Hablamos de los detalles en unos instantes aquí en el Match Morning de Match 5.1 más Pop. Conéctate.
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Mi Macho, ya escuchando el Match Morning de Macha 100.1 más Pop, conéctate, qué gusto acompañarte con pura buena musiquita. Y oigan, ¿cuánto puede costar a una ciudad organizar el operativo de seguridad para la boda más comentada del año? Este es el caso de Taylor Swift y Travis Kelce. La cifra superó los $160,000. ¡Ágico! ¿Cuánto dinero? Así es. Soy Mitch Peregrina, contigo desde las 10 de la mañana, Mitch and Match. Todos los días, mi Matcher, qué gusto estar contigo. Y resulta que la pareja se casó el pasado 3 de julio, ¿no? Tanto Taylor como Travis, en el Madison Square Garden de Nueva York. Y pues fue una ceremonia privada, Matcher. Justamente el alcalde confirmó que Taylor había pagado más de $160,000 para permisos especiales relacionados con el evento. Y pues con esa cuota, cubrir las horas extras, tanto de proteger las calles, de los policías. Así que pues fue una cifra impresionante. Además, se sabe que la boda costó entre 15 y 20 millones de dólares. Y medios estiman que aparte donaron $26 millones a la caridad, mi Matcher. ¡Wow! ¡Qué grandes cifras! Me encanta. Y pues es parte de lo que logran estas dos grandes chicas, ¿no? Me encanta. Vámonos ahora con más, mi Matcher. Viene una canción maravillosa que a todos nos encanta.

¿Qué tal, mi macho? Escuchando el Match Morning de Match 100.1 más Pop, conéctate y les traigo una super exclusiva match para todos ustedes, porque si les gusta la música de Santos Bravos o nunca los han conocido, es una nueva agrupación que va a sacar su primer EP, Matcher, y tenemos un álbum, vaya, en exclusiva para todos ustedes. 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Si quieren todos los detalles bien explicadito también, se los puedo pasar por Instagram, @MitchPeregrina. Mándenme mensajes y se los comparto con todo el gusto del mundo, ¿no? En fin, vámonos ahora con más buena música, mi Matcher, aquí en el Match Morning de Match 100.1. Más pop, conéctate, canción número 10 de la hora.

Mis machorcillos y machorcillas, ¿qué tal tu mañana? Es un placer despertar contigo, estar todas las mañanas desde las 6 de la mañana. Y oigan, ¿sabían que en el fútbol, si la pelota termina en la tribuna, debe ser devuelta de inmediato al campo o la persona que se quedó con el balón podría ser retirado del estadio? No te creo, yo pensé que se lo quedaban. Pues no, macho. Aparentemente atrapar un balón durante un partido de la justa futbolera puede parecer un recuerdo perfecto, pero a diferencia de lo que ocurre en otros deportes como el béisbol, en el fútbol esto se tiene que regresar porque la bola, pues son bolas para competiciones de élite, tienen tecnologías, tienen sensores, tienen chips, por lo que es muy difícil podérselo llevar, macho, ¿ok? Cada una de estas cosas tiene una tecnología impresionante, cada balón, así que si alguien se lo intenta llevar, probablemente sufra, pues una amonestación y se ha retirado de los estadios si no quiere entregar la bola. Fíjate nada más, qué interesante, ¿sabías esto? 2 años de veto te podrían poner. ¡Wow! No, ni loco, mejor regresa la bola. En fin, vámonos ahora con música. Llega Robin con esto que se llama Dancing on My Own en el Match Morning de Match 100.1. Más pop, conéctate. Buena mañana de sabadito, mi Matcher, la canción número 13 de la hora.

0: Mi Macho, good morning por la mañana en el Match Morning de Match 100.1 más Pop. Conéctate, en unos instantes les traemos música sin parar. Nos arrancamos con 30 minutos de música continua para que, mira, vayas de buenas camino a las 7 de la mañana, donde quiera que te dirijas, trabajo, oficina, hacer ejercicio, vas camino a atender algo, mi Macho. Te acompaño con mucho gusto y música continua aquí en el Match Morning de Match 100.1 más Pop. Conéctate, soy Mitch Peregrina, contigo hasta las 10 todos los días.
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3: Mis Matchers, escuchan el Match Morning de Match 100.1. Más pop, conéctate. Nos vamos arrancando con 30 minutos de música continua sin cortes comerciales. Bienvenidos a los que apenas se van conectando. Es un gusto que se acerca desde muy temprano, madrugando. Te traigo pura buena música. En unos instantes estaremos hablando acerca de un estudio que reveló que ser más inteligente complica el amor. Ay, no puedes. No se lo pueden perder. En unos instantes, los detalles aquí en el Match Morning de Match 100.1. Más pop, conéctate. Soy Mitch Peregrina. Te acompaño todos los días hasta las 10 de la mañana.
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Ya a las 7 de la mañana en el Match Morning de Match 100.1 más Pop, conéctate, mi Matcher. Un estudio reveló que ser más inteligente complica el amor. Así es, investigaciones de la London School of Economics señalan que mujeres con mayor coeficiente intelectual tienden a casarse menos. ¿Pero por qué? Te lo platico. Soy Mitch Peregrina, desde las 6 de la mañana hasta las 10, todos los días aquí en el Match Morning. Y resulta que partes por estándares más altos, prioridades profesionales. Además, un análisis publicado en Personality and Individual Difference encontró que la inteligencia puede influir en la selección de pareja mature. Pero ser inteligente no significa pues una condena como tal, sino que una mujer inteligente está en busca de relaciones más conscientes, comunicación profunda y tiene menor tolerancia a vínculos poco saludables. Así que, si están con una mujer inteligente, para que sepan, pues vaya, cómo funciona la cosa, macho. Fíjate nada más. Me encanta. Pregunta para ustedes. ¿Creen que eso es cierto? ¿No lo creen? Los escucho a través de redes sociales, arroba Mitch Peregrina, Match Radio HQ. Nos estamos conectando. Y mientras, nos vamos con mucho más aquí en el Match Morning de Match 100.1. Más Pop, conéctate.

Gracias por despertar con nosotros en el Match Morning de Match 100.1 más Pop. Conéctate. Y mi Matcher, después de escuchar a Olivia Rodrigo, vamos a hablar de hasta dónde puede llegar a un fan por no perder su lugar en la primera fila durante un concierto. Suena Drop Dead, lo que acabamos de disfrutar justamente de nuestra artista Match. Y resulta que Olivia Rodrigo reveló una práctica muy extraña, ya que hay personas que usan pañales para no moverse de la barrera de frente del evento Matcher durante show y festivales. La cantante lo contó en una entrevista donde dijo que pues ha visto fans capaces de esperar horas en primera fila sin querer salir ni siquiera al baño. Incluso confesó que como artista ha llegado a notar el olor desde el escenario y no manches, Matcher. No te creo. Híjole. Soy Mitch Peregrine, te acompaño desde las 6 hasta las 10 aquí en el Match Morning. Y aunque suene broma, también habrá una conversación, Matcher, sobre que a veces, o sea, no sé si está exagerado que se haga esto. ¿O ustedes qué piensan? ¿Vale la pena esperarse con pañales para conocer a tu artista favorito y que este te huela feo? ¿O no vale la pena? Yo, no vale la pena para mí. En lo absoluto. ¡Claro que no! En fin. ¿Qué opinas tú? Te escucho por el micrófono de iHeartRadio y por redes sociales arroba Mitch Peregrina, Match Radio H. Vámonos ahora con más buena música aquí en el Match Morning de Match 100.1 más Pop. Conéctate.

0: Mis matchersillos y matchersillas, escuchas el Match Morning de Match 100.1 más Pop, conéctate. Y oigan, les traigo noticias porque en instantes estaremos hablando de que si alguna vez has pensado en renunciar a tu chamba, no renuncies si no estás preparado. Te voy a decir qué tienes que hacer antes de renunciar, qué tienes que tener, porque es muy importante para estar bien, Matcher. Ok, no se lo pueden perder aquí en el Match Morning de Match 100.1 más Pop, conéctate.
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el Match Morning de Match 100.1 Más Pop. Conéctate, gracias por estar acompañándonos, por dejarnos acompañarte en esta mañana, mi Matcher, de sabadito, fin de semana, Match. Y oigan, les voy a compartir qué hacer si renuncias, o qué debes de hacer para prepararte antes de renunciar, mi Matcher, ¿ok? Pongan mucha atención por si ustedes están pensando ya dejar la chamba o alguna chambita. Estos son los pasos que tienen que seguir. Soy Mitch Peregrina, Mitch Morning, Mitch and Match, contigo desde las 6 de la mañana hasta las 10 todos los días aquí en el Match Morning. Y resulta que para empezar, Matcher, debes de tener mínimo ingresos extra sólidos. El doble de tu sueldo mensual ya lo debes de tener guardado. ¿Por qué? Te ayuda a reducir riesgos, a tomar malas decisiones, a tener más seguridad de que no vas a estar batallando, mi macho. Esto es súper, súper importante. Y ahí nos vamos con tener un fondo de emergencia. Ahorrar al menos 6 meses de gastos permite enfrentar imprevistos con más tranquilidad. Un respaldo financiero evita tomar decisiones bajo presión. Así que esto es súper importante. Si todavía dices, Mitch, es que se me hace mucho, pues ve empezando. Ve empezando. Y de aquí a unos mesecitos mínimo ya tienes tus 2 meses de gastos mensuales ahorrados. 10 mil, 20 mil pesos, 30 mil, lo que tú uses, más o menos, ya los tienes ahorrados, mucho. Así que ponte las pilas. Y si vas a tener un proyecto en paralelo, tienes que tener bases reales para que se convierta en un negocio. Hay que prepararse, hay que tener experiencia, hay que ser constantes, porque todo esto es importante para que funcione, ¿ok? Así que ahí lo tienes. ¿Cuál agregarías? ¿Cuál quitarías? Te escucho por el micrófono de iHeartRadio. Mientras, nos vamos a ir con más buena música, mi Matcher. Llega una canción que nos encanta a todos. Ariana Grande con Hey Daddy, Made You Love Me en el Match Morning de Match 100.1. Más pop, conéctate.

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Conéctate, mi Matcher, y te traigo boletos para que te vayas a ver a Harry Styles en vivo. 10 de agosto, Ciudad de México. 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Ahí te encuentras los banners, las imágenes, nada más para que le des clic y te registres con tus datos. 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Así que hay que hacerlo. Está fácil, regalado. Soy Mitch Peregrina, Mitch Morning, contigo a partir de las 6 de la mañana hasta las 10, todos los días, mi Matcher. Mitch and Match, como gusten decirme. Pues bueno, les traigo, por supuesto, también una bocina inteligente que también en esa página web pueden registrarse. Si no puedes ir al concierto, pero si sí te gustaría tener una bocina inteligente aquí en Culiacán, puedes registrarte en matchmx.fm, sección promociones, ahí nos conectamos, ¿ok? Vámonos ahora con más buena música aquí en el Match Morning de Match 100.1 Más Pop. Conéctate. Buena mañana, Match.

excelente mañana para ti, arrancando con pura buena musiquita, camino al trabajo, a la escuela, a sacar pendientes, a hacer ejercicio. ¿Cómo vas, mi noche? Espero que súper bien. Y oigan, ¿les ha pasado que sienten que cada vez duran menos los teléfonos celulares? Si es así, en Francia les voy a decir que se acaban de dar cuenta y prohibieron por ley fabricar productos para que duren menos tiempo. Imagínate, Fer, ¿cuándo fue la última vez que dijiste, a ver, se actualizó mi teléfono y ahora está más lento? Yo me uno a este, a este tipo de pensamiento, porque sí es cierto, sí pasa, ¿no? Pues en 2015 Francia se convirtió en el primer país del mundo en convertir esta obsolescencia programada en una práctica prohibida por ley. Según esta práctica consiste en hacer que un producto dure menos a propósito para que las personas tengan que comprar otro, ¿no? Las sanciones van desde 300,000 euros hasta el 5% de los ingresos anuales de la empresa. En 2017 hay una organización francesa llamada Hope presentó una denuncia contra Apple, argumentando que una actualización que lanzaban los teléfonos del iPhone 8 ralentizaba deliberadamente los modelos anteriores. Así que, pues, básicamente en este instante, Apple pagó 25 millones de euros en multas y de ahí, pues vaya, empezaron a ponerles algunas reglas para que la marca no hiciera esto de obsolescencia programada, macho, como le dicen, ¿no? Así que, pues nada, estamos viviendo en una época donde las cosas están cambiando y esperemos que, pues a futuro, tengamos teléfonos, equipos que duren más tiempo como lo hacían antes, macho. Fíjate nada más, interesante. ¿Te ha pasado a ti? Te escucho por el micrófono de iHeartRadio por redes sociales. Mitch Perinet, Match Radio HQ. Vámonos ahora con música aquí en el Match Morning de Match 100.1. Más pop, conéctate. Gran mañana de viernes en Match.

0: Mis machorcillos y machorcillas, cerramos esta hora de música y en unos instantes ya saben que tenemos 30 minutos de música. La música no para en este sabadito aquí en el Match Morning de Match 100.1 más Pop. Conéctate, soy Mitch Peregrina, te acompaño hasta las 10 de la mañana todos los días.
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2: ¿Qué tal, mis matchers? ¡Llegamos! Ya casi a las 8 de la mañana aquí en el Match Morning de Match 100.1 más Pop. Conéctate y tenemos noticias, porque pagarías casi 8,000 pesos por un pedacito de césped donde se jugará la gran final del torneo internacional, donde jugará Messi, la Lamine Yamal, ¿sí o no? Te escucho por el micrófono de iHeartRadio y ahorita te voy a platicar todos los detalles de en cuánto, cómo y dónde, para que no te lo pierdas, mi matcher, ¿ok? Bienvenidos, soy Mitch Peregrina, contigo hasta las 10 de la mañana todos los días aquí en el Match Morning de Match 100.1 más Pop. Conéctate.
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0: El Match Morning de Match 100.1 más Pop, conéctate con Drácula. La primera canción con la que nos arrancamos esta siguiente hora de música, mi Match, bueno, la segunda canción que tenemos para ti. Y te traigo noticias, porque sabes que se están pagando, Match, o se están vendiendo, mejor dicho, piezas de césped de la final de la justa mundialista. Así es, tal como la estás escuchando, 8,000 pesos cuesta un cuadrito de césped. Y pues vaya, lo están vendiendo para que la gente lo pueda elegir y tener este artículo de colección. Dentro de, obviamente, las cosas que también se venden, hay muchos recuerdos, pero esto es lo que más llama la atención, porque después de que acabe la justa futbolera se va a vender todo el pasto y pues probablemente vas a tener por 8,000 pesos una pieza de colección con un acrílico que envuelve y que dice obviamente la fecha, con todas sus certificaciones de que sí es de, pues vaya, esta de es original del lugar de donde se extrajo. Así que pregunta para todos ustedes, mi Matcher, ¿se animarían a comprar un pedazo de césped por $8,000 si es que forma parte de un punto de la historia? Los escucho por el micrófono de iHeartRadio. Vámonos ahora con Sam Powell, I'm Still In Love With You, lo que escuchamos en la canción 2 de la hora aquí en Match 100.1. Más Pop, conecta, te escuchas el Match Morning.
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0: Stars, Risk It All, en el Match Morning de Match 100.1 más Pop Conéctate. Gran canción la que acabamos de escuchar, mi Matcher. Son ya las 8 de la mañana con 15 minutitos y te traigo en unos instantes. ¿Cada cuánto tienes que cambiar tu colchón, tu toalla, tu escoba, sartenes? ¿Tienen fecha de caducidad, Matcher? A las 8:22 lo platicamos aquí en el Match Morning de Match 100.1 más Pop Conéctate. Soy Mitch Peregrina, todos los días contigo hasta las 10 de la mañana.
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El Match Morning de Match 100.1 más Pop. Conéctate con esta canción a cargo de Kylie Minogue en el Match Morning de Match 100.1 más Pop. Conéctate. Son ya las 8:22 en Culiacán, Match. El sabadito, fin de semana, Match. Y oigan, seguimos con buenas noticias y en esta ocasión les voy a compartir cada cuánto debes de cambiar tu colchón, tu toalla, tu escoba, sartenes, extensiones, almohadas, esponjas, etcétera. Empecemos con el colchón, mi Matcher. Soy Mitch Peregrina. Desde las 6 de la mañana contigo te acompaño hasta las 10 todos los días. Y el colchón se debe cambiar de cada 8 a 10 años. Las toallas, cada 1 a 2 años. Las escobas, cada 1 a 2 años. Los sartenes, de 3 a 5 años se deben de cambiar. Las extensiones, de 3 a 5 años. Las almohadas, de 1 a 2 años. Y las esponjas de los trastes, de 1 a 2 semanas de tiempo de vida tienen para cambiarse. ¡Órale! Fíjate nada más. ¿Cada cuánto cambias tus cosas? La misma esponja de hace 2 años tiene, se me hace, ¿verdad? En fin, vámonos ahora con quien acaba de estrenar álbum, Matcher. Acaba de estrenar set de Lego también de estos juguetes armables. Es Olivia Rodrigo con The Cure, a quien escuchamos en la canción número 6 de la hora aquí en el Match Morning. The Match 100.1, más Pop. Conéctate. Gran fin de semana, Match.

¿Qué tal, mis Manchers? Son ya las 8:43 minutitos en Culiacán, al sabadito fin de semana, 18 de julio, con el Match Morning. Qué gusto acompañarlos en esta mañanita y les traigo más noticias interesantes del mundo Matcher. En esta ocasión quiero invitarte a que te conectes con nosotros en línea a través de la app de iHeartRadio. Si es que nunca lo has hecho, descárgate la aplicación Matcher y si ya la tienes, agréganos en la función de memorias. Así es, por si no lo sabías, la aplicación de iHeartRadio les permite escuchar Match 100.1 en tus dispositivos electrónicos como computadoras, celular o tablets. Ya que la descargues, te recomendamos utilizar la función de memorias, que es una herramienta que te permite guardar en favoritos tus estaciones de radio o podcast para acceder a ellos más rápido. Es tu acceso rápido a escucharnos y ya no tienes que buscarnos cada que entres a la aplicación. Nos llevas contigo siempre, nos escuchas más fácil desde cualquier parte, Matcher. Así que empieza es a descargarte la aplicación. Recuerda iHeartRadio, abre la busca Match 100.1 Culiacán, dale play y arriba de la pantalla vas a ver la palabra memorias, a un lado el micrófono, tócalo y listo, ya nos guardaste para cuando abras la aplicación. Ahí estamos para ti nuevamente, ¿ok? Vámonos ahora con música. Llega Justin Bieber y Nicki Minaj, Beauty and the Beat, en la canción número 11 de la hora en el Match Morning de Match 100.1 más pop. Conéctate.

Camila Cabello con Shawn Mendes. Señorita, lo que acaba de sonar son las 8:43 en esta mañana de sabadito, fin de semana noche. Y oigan, ¿qué pasaría si algunas mujeres ya no estuvieran buscando el amor romántico, sino una relación vista como una estrategia de vida mature? ¡Ah, caray! ¿Qué es esto? Pues bueno, está empezando a correr una onda que se llama la femósfera, que es donde mujeres hablan de citas, parejas y amor desde una lógica más fría, selectiva y transaccional, es decir, de dinerito mature. Se está moviendo mucho este tema y la idea es convertirse en una mujer de alto valor. Esto significa trabajar la imagen, la salud emocional, la independencia y los límites, pero también filtrar a los hombres bajo criterios económicos, sociales y como proveedor mature y de compromiso. ¡Órale! Fíjate nada más. El hombre aparentemente tiene que ser el proveedor, demostrar interés y no, que nada más no sean cosas como promesas, ¿no? Y pues vaya, básicamente es la nueva manera de ver el amor, que el hombre sea 100% el proveedor y la mujer se vuelva de alto valor. A ver, ¿ustedes qué piensan? Está muy interesante este tema. Pone mucho a debatir. Hay mucha gente que está a un lado, hay mucha gente que está del otro. Yo quiero saber qué piensas tú en el micrófono de iHeartRadio o por redes sociales arroba Mitch Peregrina, Match Radio HQ Mature. ¿Tú crees que el enamor se deba más pensar en la onda de bienes o más en el amor en sí? ¿Te escucho? Por el micrófono de iHeartRadio. Vámonos con Temper Cities. Y llega Self Aware en la canción número 15 de esta hora de música aquí en el Match Morning de Match 100.1. Más pop, conéctate.

0: Hola, mis matchers, son ya las 8:47, 31 grados centígrados en Culiacán. Tenemos música continua en unos instantes a las 8:51. Me lanzo con música sin parar para ti. Son ya las 8:47, aquí en Match 100.1 más Pop Conéctate. Estás escuchando el Match Morning, soy Mitch Peregrina. Todos los días contigo hasta las 10 de la mañana.
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4: ¿Qué tal, mi Matcher? Bienvenido a una hora más de música acá en el Match Morning de Match 100.1 más pop. Conéctate, son ya las 8:51 minutitos de la mañana. Nos vamos con una hora más de música y tenemos información interesantísima porque arrancando las 9:05 te traigo una información que seguramente a muchos les va a interesar porque ahora WhatsApp por fin nos va a recordar los cumpleaños. ¡Órale! Fíjate nada más. Se los platico a las 9:05 cómo va a funcionar todo aquí en el Match Morning de Match 100.1 más pop. Conéctate para que nunca se te olviden los cumpleaños. Continuamos con Dua Lipa, Don't Start Now, arrancando la mañana. Match.

0: El Match Morning de Matcha 100.1 más Pop. Conéctate con Taylor Swift and I Know It, I Know You. Lo que acabas de escuchar, mi Matcher, son ya las 9 de la mañana con un minutito, arrancando una hora más de música para todos ustedes. Y les traigo, por supuesto, más noticias. En esta ocasión, toca hablar de que WhatsApp aparentemente ahora te va a recordar los cumpleaños de tus amigos y de tu familia. Así es. Si eres de las personas que siempre se les olvida, pues se acabó, mi Matcher. Vamos a resolverlo por fin. Según dice la aplicación, está trabajando en una función que va a lanzar recordatorios sobre fechas de cumpleaños de tus contactos. Eso sí, cada quien va a decidir si comparte o no esta información, pero pues ahora la vamos a tener. Y por si ustedes son de los que se les olvidan los cumpleaños, yo levanto la mano. Ahora se va a poder recordar y supongo que le vas a poder enviar un mensajito especial a esa persona. Fíjate nada más. Vámonos ahora con Michi. Wake Me Up, lo que escuchamos en la canción número 2 de la hora. Aquí en Match 100.1 más Pop. Conéctate, escuchas el Match Morning.
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Somewhere going back to friends en el Match Morning de Match 100.1 más Pop. Conéctate. Buena mañana, familia Matcher. Son las 9:09 minutitos en este fin de semana, Match. Y seguimos con noticias porque en esta ocasión te voy a compartir. Si tú alguna vez has pensado en renunciar a la chamba, no renuncies sin estar preparado. Mitch, ¿cómo es estar preparado? ¿Qué tengo que hacer? Te lo voy a compartir. Soy Mitch Peregrina. Match Morning contigo desde las 6 hasta las 10 todos los días acá en el Match Morning. Y empezamos con tener ingresos extra sólidos, Matcher. Los ingresos adicionales deben cubrir al menos el doble de los gastos mensuales. Esto ayuda a reducir riesgos y a tener más seguridad antes de depender solamente del nuevo proyecto, Matcher. También hay que contar con un fondo de emergencia. Ahorrar al menos 6 meses de gastos permite enfrentar imprevistos. Así que, si no tienes mínimamente 2 cuotas mensuales o 6 meses de gastos, pues ya vas de pierda. Así que debes de conservar tu chamba mínimamente, obvio, hasta que puedas juntar una cantidad que te pueda ayudar a encontrar un nuevo trabajo y que no te meta la presión de encontrar y quedarte en el primer trabajo que pues te ofrezcan, Matcher, ¿no? Para que sepas elegir, tengas oportunidad de elegir, mi Matcher. Así que pregunta para ustedes, ¿cuál agregarían? ¿Cuál quitarían? Los escucho por el micrófono de iHeartRadio. Vámonos ahora con Sabrina Carpenter. Llega Please, Please, Please en la canción número 4 de esta hora aquí en el Match Morning de Match 100.1. Más Pop, conéctate.

0: El Match Morning de Match 100.1 más Pop. Conéctate con Sabrina Carpenter. Please, please, please. Lo que acabas de escuchar son las 9 con 13 minutitos ya de la mañana, Matcher, en este sábado, fin de semana, Match. Y les traigo más noticias en unos instantes, porque viene la oportunidad de que te lleves un álbum de Dual Matcher. Es el álbum de Santos Bravo, su nuevo EP. Te platico a las 9:22 cómo ganártelo aquí en Match 100.1 más Pop. Conéctate. Soy Mitch Pereira, contigo hasta las 10 todos los días.
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El Match Morning de Match 100.1 más pop. Conéctate, David Guetta con Play Hard. Lo que acabas de escuchar son las 9:21 minutitos ya de la mañana en este sábado, fin de semana Match. Y oigan, les traigo, por supuesto, las mejores exclusivas para ustedes, Matchers. Y en esta ocasión quiero darles la oportunidad de llevarse uno de los álbums que estamos regalando, que son The Santos Bravos. Es una nueva banda, por si no lo conocen, Matcher. Es una banda que acaba de lanzar su EP debut llamado Dual. Santos Bravos es su nombre y es un grupo Matcher, Latin Pop Group de Hype en Latinoamérica. El grupo está integrado por Drew, Alejandro, Kawe, Gaby, Kenneth, y justamente su EP debut Dual marca el inicio oficial de la banda y representa pues una propuesta que fusiona el pop con influencias latinas y producción a nivel internacional. 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Vámonos ahora con música. Olivia Jean, quien suena con So Easy en la canción número 8 de la hora aquí en el Match Morning de Match 100.1 más pop. Conéctate.

Miley Cyrus con Flowers en el Match Morning de Match 100.1 más pop. Conéctate a esto que escuchas. Esta es la canción número 11 de esta hora de música, mi Matcher. Y te traigo algo bien interesante para compartirles, porque vamos a hablar de cuando viene la frase "tenemos que hablar". ¿Te ha pasado esto de que estás con alguna relación y alguien dice, ¿sabes qué? Mi estimadísimo, mi estimadísima, tenemos que hablar. O mi amor, mi cielo, tenemos que hablar. Pues bueno, esto aparentemente, Matcher, es una palabra, una frase que genera mucha ansiedad porque anuncia que algo ocurre, pero omite lo más importante, o sea, que no te dice qué trata, ¿no? Y el cerebro intenta anticipar lo que viene. En este caso, por ejemplo, el cerebro piensa lo peor. Puede ser un reclamo, puede ser un despido, puede ser una ruptura amorosa. ¿Por qué palabra podrías cambiar el "tenemos que hablar"? Pues bueno, podrías cambiarla por tipo "podemos platicar más tarde sobre X tema" o "necesitamos ponernos de acuerdo sobre X tema". Quiero aclarar lo que pasó ayer. ¿Cuándo podemos hablar? Estos son algunos ejemplos de por qué frase cambiar el típico, el clásico, el súper incómodo "tenemos que hablar". Así que ahí lo tienes para que lo traigas en el radar, ¿no? Si te llega a pasar en un futuro próximo, ya sabes qué decir. Vámonos ahora con Dominic Fike, que llega Baby Doll en la canción número 12 de esta hora de música en el Match Morning de Match 100.1. Más pop, conéctate. Gran fin de semana, Match.

Olivia Rodrigo con Stupid Song en el Match Morning de Match 100.1 más Pop. Conéctate con esta canción, Matcher. Nos arrancamos ya con las 9:42 minutos de la mañana. Bonito sábado para todos. Y seguimos con las buenas noticias en esta ocasión. 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Vámonos ahora con The Kid LAROI y Justin Bieber, Stay. Lo que escuchamos en la canción número 14 de la hora aquí en Match 100.1 más Pop. Conéctate, escuchas el Match Morning.

0: Con esta canción llegamos al final de esta hora de Música Matcher. En unos instantes me voy a arrancar con media hora de música más. A partir de las 9:48, 49 me voy a lanzar con música continua sin cortes comerciales aquí en el Match Morning de Match 100.1. Más Pop, conéctate. Soy Mitch contigo hasta las 10 de la mañana todos los días.
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El Match Morning de Match 100.1 más Pop. Conéctate, Beyoncé con Single Ladies, lo que acabas de escuchar. En este sábado, fin de semana, Match 18 de julio, mi Matcher con pura buena música. Y me paso a despedir para dejarte con Karen López, que llega ahorita desde las 10 de la mañana hasta las 2 de la tarde. De 2 a 4, Joana Martínez. De 4 a 8, el Conteo Match con las 30 canciones más votadas de la semana. Tú también puedes votar con el hashtag Conteo Match y a través de, por supuesto, nuestra página oficial, Match. MX.fm, sección de Conteo Match. Ahí puedes votar por tus canciones favoritas. En la noche, Rox Trujillo, a partir de las 8 de la noche nos estamos conectando, ¿ok? Cuídense un montón, pásenla cool y nos escuchamos el día lunes a partir de las 6 de la mañana aquí en el Match Morning de Match 100.1. Más Pop, conéctate. Buen día, mi Matcher. Adiós.

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2: Hola, hola, Matchers, ¿cómo están? Muy buenos días, estás en Match 100.1, Más Pop, conéctate. Yo soy Joana Martínez y estoy lista para hacer match contigo a partir de este momento hasta las 2 de la tarde. En este sábado, ¿cómo te va, mi querido Matcher? Espero que súper bien. 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Yo soy Joana Martínez, gracias por conectar conmigo aquí en Match 100.1 Más Pop. Conéctate. Buenos días, Matcher.

Escuchas Match 100.1 más pop. Conéctate, es Rihanna, We Found Love. Lo que acabas de escuchar. Buenos días, Matchers. 10 de la mañana con 9 minutos. ¿Cómo te va? Espero que increíble. 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Vamos a escuchar a Alex Warren. Esto es Ordinary, la canción número 170 de esta mañana, de este fin de semana en Match 100.1 más pop. Conéctate.

0: Escuchas Match 100.1 más pop, conéctate, Bruno Mars y Rosé Apeche, lo que acaba de sonar, Matcher. Ya viene el iHeartRadio Music Festival 2026 y viene cargado de artistas Match increíbles. Te cuento todo a las 10 de la mañana con 25 minutos. Yo soy Joana Martínez, quédate conmigo en Match 100.1 más pop, conéctate.
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Escuchas Match 100.1 más top. Conéctate a Alicia Keys y Jay-Z. Empire State of Mind, lo que acabas de escuchar. Feliz sábado para todos, Matchers. Inicio de fin de semana. ¿Cómo te va? 10 de la mañana con 25 minutos, Matchers. 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Yo soy Joana Martínez, contigo hasta las 6 de la tarde. Quiero contarte que por allá va a estar BTS, Cardi B, Snoop Dogg, Sarah Larson, Benson Boone, Muse, Weezer, Gogo Jones, entre otros artistas buenísimos, Matchers. Ya te la sabes que si no puedes ir a Las Vegas y verlos en vivo, no te preocupes, que aquí en Match puedes escuchar toda la cobertura del evento en tu radio y a través de iHeartRadio en línea. Vamos a escuchar ahora Tame Impala con Drácula, canción número 172 de esta mañana en Match 100.1 más pop. Conéctate.

Escuchas Match 100.1 más pop. Conéctate con Shaggy Angel. Lo que acabas de escuchar, vamos a escuchar a las Hundreds ahora, Matchers, 10:33. Oigan, fíjense que la etapa de premiaciones para la película K-Pop Demon Hunters aún no termina. Fue nominada a los premios Humanitas 2026. Yo soy Joana Martínez, encantada de conectar contigo hasta las 2 de la tarde. Y es que la película animada de Netflix K-Pop Demon Hunters fue nominada oficialmente para los premios Humanitas 2026 en la categoría de largometraje familiar. La lista completa de nominados se dio a conocer el pasado 13 de julio, Matcher, de este año por la organización. La ceremonia, o sea, el evento, se va a llevar a cabo el 9 de septiembre en Hollywood. Y va a estar increíble porque K-Pop Demon Hunters compite directamente contra las producciones Elio, Grow y Hopers. ¿Qué tal, Matcher? ¿Se lo esperaban? Vamos a escucharlas a las Hundreds con Golden. Esta es la canción número 174 de esta mañana sonando aquí en Match 100.1 más pop, conéctate.

0: Escuchas Match 100.1 más Pop. Conéctate, Katy Perry, Hot and Cold. Lo que acabas de escuchar, Matcher, en 3 minutos te pongo 30 minutos de música continua sin cortes comerciales. Yo soy Joana Martínez, quédate conmigo en Match 100.1 más Pop. Conéctate.
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2: Hola, hola, Matchers, ¿cómo están? Muy buenos días, estás en Match 100.1 Más Pop, conéctate. Yo soy Joana Martínez, feliz de la vida de hacer match contigo normalmente desde las 2 de la tarde hasta las 6. Hoy te acompaño con muchísimo gusto desde las 10 de la mañana hasta las 2 de la tarde. ¿Cómo te va, Matcher? Espero que súper bien. Oigan, quiero decirles que por este verano match les estamos regalando unas bocinas inteligentes que están padrísimas. ¿Cómo puedes participar? Te voy a contar a las 11 de la mañana. Yo soy Joana Martínez y gracias por conectar conmigo aquí en Match 100.1 Más Top. Conéctate.

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Vamos a escuchar a Fun con We Are Young. Es la canción número 176 de este sábado, fin de semana en Match 100.1 Más Pop. Conéctate.

escuchas Match 100.1 más pop. Conéctate, Olivia Rodrigo de Cure. Lo que acabas de escuchar, 11 de la mañana, ya con 6 minutos, Matchers. Celebramos el verano Match a lo grande y queremos que disfrutes al máximo de esta temporada. Por eso tenemos para ti una bocina inteligente Match, para que sigas conectado con nosotros en toda la cadena Match. Yo soy Joana Martínez, estoy contigo hasta las 6. ¿Quieres saber cómo

Escuchas Match 100.1 más Pop, conéctate, Bruno Mars, Lady Gaga, Die With A Smile. Lo que acaba de sonar, excelente mañana, buenos días para todos Matchers. 11 de la mañana con 15 minutos, quiero decirte que Lady Gaga obtuvo su sexta nominación a los premios Emmy 2026 de la televisión en toda su carrera. Yo soy Joana Martínez, estoy contigo hasta las 2 de la tarde. Y es que este año fue nominada por Jet Dance, el tema principal que compuso para la segunda temporada de la exitosa serie de Netflix Merlina, en la categoría de Mejor Música y Letras Originales Excepcionales. ¿Qué tal con Lady Gaga, Matchers? Vamos a escuchar ahora a Justin Bieber con Peaches, la rola número 178 de esta mañana en Match 100.1 más Pop. Conéctate.

0: escuchas Match 100.1 más Pop. Conéctate, Justin Bieber. Pishes, lo que acabas de escuchar, Matcher. Fíjate que criticaron la boda de Taylor Swift. ¿Por qué? Te cuento esto en 7 minutos más. Quédate conmigo en Match 100.1 más Pop. Conéctate.
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Escuchas Match 100.1 más pop. Conéctate, Without Me de Eminem. Lo acabas de sonar. Vamos a escuchar a Taylor Swift ahora, Matchers. 11:29. Oigan, que criticaron la boda de Taylor Swift y Travis Kelce. Ya no sabe ni qué hacer la gente, Matchers. Te cuento, es que la neta dice que hubieron algunos momentos incómodos y de mal gusto. ¿A qué me refiero? Yo soy Joana Martínez, estoy contigo hasta las 2 de la tarde. Una de las cosas que más comentarios malos tuvo, Matcher, fue la comida de la boda de Taylor Swift. Las personas decían que el formato pues estaba cero que ver, que era un buffet y que no les convenció. Otra de las personas que estaban por allá aseguró que el principal problema fue la cantidad de personas invitadas, que no había ni dónde comer, que había muchísima gente. Y otro de los momentos más comentados también fue una rifa organizada por ellos. Taylor Swift y Travis Kelce pasaron una hora regalando artículos de lujo, bolsas de Chanel, relojes Cartier, un carro de lujo, y los invitados decían que parecía un encuentro con fans en un circo y que por qué están regalando cosas de marca que ellos ni siquiera necesitan, como si fueran pobres. Eso dijeron, Matcher, tal cual. Y también dijeron que fue humillante. ¿Tú qué piensas, Matcher, acerca de esto? ¿Te hubiera gustado una boda así o también se te hubiera hecho de mal gusto? ¿Qué piensas? Vamos a escuchar a Taylor Swift con I Know It, I Know You, canción número 180 en Match 100.1 más pop. Conéctate.

escuchas Match 100.1 Más Pop, conéctate Harry Styles. Adore You lo acabas de escuchar. Excelente mañana de sábado, Matchers. 11 de la mañana con 36 minutos. ¿Ya se tomaron su cafecito? Espero que sí, ¿eh? Oigan, quiero decirles, si tú eres de las personitas que siempre presumen sus conocimientos de deportes, Diokis, te voy a enseñar una manera de ganar premios con esos conocimientos que tienes de deportes. Yo soy Joana Martínez, estoy contigo hasta las 6. 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Vamos a escuchar a Benson Boone y Beautiful Things, canción número 182 de esta mañana, sonando aquí en Match 100.1 Más Pop. Conéctate.

0: Escuchas Match 100.1 más top, conéctate, es Temper City Self-Aware. Lo que acabas de escuchar, Matcher, en 2 minutos te voy a poner 30 minutos de música continua sin cortes comerciales. Quédate conmigo en Match 100.1 más pop, conéctate.
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4: Hola, hola, mi matcher. ¿Cómo estás? Estás en Match 100.1 Más Pop. Conéctate. Yo soy Joana Martínez, encantada de la vida de estar haciendo match contigo. Como todos los días, normalmente desde las 2 de la tarde hasta las 6. Hoy te acompaño desde las 10 de la mañana hasta las 2 de la tarde. ¿Cómo te va, matcher? En esta mañana, espero que increíble. Oigan, quiero decirles que les estamos regalando unos boletos para que se vayan a ver a Harry Styles. 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Te cuento esto a las 12 del día. Yo soy Joana Martínez, quédate conmigo en Match 100.1 Más Pop, conéctate.

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Escuchas Match 100.1 más Pop, Conéctate Jamaica a cargo de Huggle, lo que acabas de escuchar. Excelente sábado, Matchers. Oigan, fíjense que esta canción es sin lugar a dudas la principal candidata a convertirse en la canción del verano 2026 dentro de la escena de la música electrónica. Yo soy Joana Martínez, te acompaño hasta las 2 de la tarde. Esta canción ha pasado de ser un fenómeno de clubes a un monstruo de festivales y redes sociales, la neta, Matchers. De hecho, tuvo uno de sus picos de atención más altos cuando Huggle la tocó con un éxito rotundo en Coachella 2026. Viene Sabrina Carpenter, esto es Expreso, la rola número 186 de esta tarde en Match 100.1 más Pop. Conéctate.

0: Esto es Match 100.1 más Pop, Conéctate Expreso de Sabrina Carpenter. Lo que acabas de escuchar, Matcher, fíjate que Ariana Grande retomó su historia de amor con Ricky Álvarez casi 10 años después de su ruptura. Te voy a contar todo esto a las 12 del día con 20. Quédate conmigo en Match 100.1 más Pop, Conéctate.
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escuchas Match 100.1 más top, conéctate con NSYNC, bye, bye, bye, lo que acabas de escuchar. Vamos a escuchar a Ariana Grande, Matchers, 12 del día con 20. Oigan, fíjense que Ariana Grande retomó su historia de amor con Ricky Álvarez, casi 10 años después de que terminaron. Yo soy Joana Martínez, estoy contigo hasta las 2 de la tarde. Y es que las sospechas de los fans finalmente ya fueron confirmadas. Después de varias semanas de rumores, Ariana Grande volvió con su ex Ricky Álvarez, el bailarín y creativo mexicano-estadounidense, quien mantuvo una relación con Ariana entre el 2015 y 2016, casi una década después de su separación, pues ahora se están dando una nueva oportunidad juntos. ¿Cómo la ven, Matchers? Vamos a escuchar a Ariana Grande con Hey Dada y Made You Love Me. Es la canción número 189 de esta tarde, sonando aquí en Match 100.1 más pop. Conéctate.

Escuchas Match 100.1 más Pop, conéctate, Kygo, Firestone. Lo que acabas de escuchar, ahora vamos a escuchar a nuestro querido artista Match, Justin Bieber. Que por cierto, estamos a un día de que Justin se presente en el show de Entretiempo de la final de la Justa Futbolera 2026. Va a cantar el día de mañana, Matcher. Yo soy Joana Martínez, te acompaño hasta las 2 de la tarde. ¿Qué artistas veremos arriba del escenario? Pues te cuento. Los artistas que se van a presentar en este evento son algunos de los nombres más importantes de la industria, Matcher. Va a estar Madonna, va a estar Shakira, BTS, Justin Bieber, Burna Boy, también Coldplay, Post Malone y Gustavo Dudamel. En cuanto a Justin, podría cantar algo de su nuevo álbum Swag, y el espectáculo completo está programado para durar 11 minutos. ¿Qué tal, Matcher? La neta, yo ya quiero que sea mañana para ver este espectáculo. Vamos a escuchar a Justin Bieber. Esto es Daisies. Es la rolita número 191 de este sábado fin de semana en Match. 100.1 más Pop. Conéctate.

0: escuchas Match 100.1 más Pop, conéctate con Robin and Dancing on My Own, lo que acabas de escuchar. Matcher, en 3 minutos te voy a poner 20 minutos de música continua sin cortes comerciales. Yo soy Joana Martínez, quédate conmigo en Match 100.1 más Pop, conéctate.
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5: Hello, Matchers. ¿Cómo están? Estás en Match 100.1. Más pop, conéctate. Yo soy Joana Martínez, feliz de la vida de estar haciendo Match contigo como todos los días, normalmente de 2 a 6. Hoy te acompaño con muchísimo gusto desde las 10 de la mañana hasta las 2 de la tarde. ¿Cómo te va, Matcher? Espero que increíble. Oigan, quiero decirles que en la próxima hora les voy a decir cómo se pueden ganar unos accesos para que se vayan a City Cinemas completamente gratis. Quédate conmigo aquí en Match 100.1 Más Pop. Conéctate.

De estar contigo hoy hasta las 2 de la tarde. Escúchame muy bien, Matcher. Te vas a lanzar a mi Instagram. Me encuentras como @JoanaMartinezFM. JoanaMartinezFM. Me vas a mandar el emoji de las palomitas. Y listo, ya estás participando. Mándame el emoji de las palomitas en @JoanaMartinezFM en Instagram. Y estás participando por tus accesos dobles para que te vayas a City Cinemas. La neta es que hay estrenos buenísimos, Matcher, por allá, ¿eh? Así que te invito a que participes. Vamos a escuchar a Sean Kingston con Beautiful Girls, rolita número 193 de esta tarde en Match 100.1 más top. Conéctate. 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

Escuchas Match 100.1 más top. Conéctate con Bruno Mars. I Just Might. Es lo que acabas de escuchar. Excelente tarde para todos, Matchers. ¿Cómo les va? Espero que increíble. Oigan, ya saqué un ganador de los accesos dobles para City Cinemas. Se llama Alex Amarillas. Muchas felicidades y gracias a todos los demás por participar, Matchers. 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Vamos a escuchar a Joe con End of Beginning. Es la canción número 195 de esta tarde sonando aquí en Match 100.1 más pop. Conéctate.

0: Escuchas Match 100.1 más Pop, conéctate Matcher. Olivia Rodrigo volvió a despertar rumores de romance. Te voy a contar este chismecito a la 1:23 p.m. Yo soy Joana Martínez. Quédate conmigo en Match 100.1 más Pop, conéctate.
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Escuchas Match 100.1 más pop. Conéctate Maroon 5, Moves Like Jagger, lo que acaba de sonar. Vamos a escuchar Olivia Rodrigo Matchers, que por cierto, volvió a despertar rumores de romance después de ser vista varias veces con el mismo hombre en Brooklyn. Yo soy Joana Martínez, te acompaño hoy hasta las 2 de la tarde. Y es que Olivia Rodrigo pues no ha dicho nada como tal ni confirmado, pero fans creen que se trata de un chico que se llama Julian. Es un joven que trabaja en el sector financiero y que literal no tiene nada que ver con el mundo del espectáculo. Por ahora, la supuesta relación sigue siendo solo una teoría, pero todo sale a la luz. Olivia Rodrigo, nos vamos a enterar, Matchers. Vamos a escucharla con The Cure, canción número 197 de este sábado. Fin de semana en Match 100.1 más pop. Conéctate.

Escuchas Match 100.1 más pop. Conéctate, Sabrina Carpenter, Man Child. Lo que acaba de sonar en este sábado fin de semana en Match. 1:36 PM. Bonita tarde para todos. 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Vamos a escuchar a Sean Paul y Dua Lipa, Es No Lie. Esta es la canción número 200 de esta tarde. Suena aquí en Match 100.1 más pop. Conéctate.

0: Escuchas Match 100.1 más pop. Conéctate con Billie Eilish. Birds of a Feather, lo que acabas de escuchar, Matcher. Yo ya casi me despido, pero en punto de las 2 de la tarde llega Karen López, que te acompaña con una hora de música continua. Yo soy Joana Martínez, quédate conmigo aquí en Match 100.1 más pop. Conéctate.
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escuchas Match 100.1 más pop. Conéctate, Katy Perry, Roar. Lo que acabas de escuchar, excelente sábado para todos, Matchers. ¿Cómo les va en este fin de semana? Yo soy Jonna Martínez. Ya llegó la hora de despedirme. Muchísimas gracias por haberme permitido acompañarte en esta tarde y en esta mañana, Matcher. En punto de las 2 de la tarde te voy a dejar con Karen López, que te acompaña con una hora de música continua. Nos escuchamos el próximo lunes en el Match Morning. Mitch Peregrina contigo de 6 a 10 de la mañana. De 10 a 2, Karen López, y a las 2 regreso yo para hacer match contigo. No te olvides de seguirme en mi Instagram, @JoannaMartinezFM, y por supuesto, @MatchRadioHQ. Que sigas teniendo un bonito fin de semana. Sal, diviértete, pero sobre todo cuídate muchísimo, por favor, mi querido Matcher. Me despido con Sam Smith. Esto es Stay With Me. Es la rolita número 202 de esta tarde. Son aquí en Match 100.1 más pop. Conéctate. Bye bye, Matchers.

0: Esto es Match 100.1 más Pop. Conéctate. ¿Cómo estás, Matcher? Feliz sabadito, relax. Son las 2 de la tarde con 15 minutos. Y yo soy Karen López, haciendo Match contigo hoy hasta las 4 de la tarde. Sábado diferente en Match. Acabamos de escuchar a Harry Styles con As It Was. 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Y suena Black Eyed Peas con The Time aquí en Match 100.1 más Pop. Conéctate.
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Esto es Match 100.1 más pop. Conéctate con The Weeknd y Daft Punk. Starboy es lo que acabas de escuchar, Matcher. Ya a las 2 de la tarde con 27 minutos. Excelente. Sabadito, relax. Estamos en una hora de música continua. Música sin comerciales, Matcher. Gracias por seguir conectado aquí en el 100.1 de tu radio. 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Y viene Miley Cyrus con Flowers ya sonando aquí en Match 100.1 más pop. Conéctate.

Match 100.1 más pop, conéctate con Bruno Mars. Risk It All es lo que acabas de escuchar, canción que se desprende de su álbum The Romantic, que podría estar nominado en los próximos premios Grammy. Ya hay predicciones para los próximos premios Matchers. ¿Quién podría lograr una nominación en las categorías principales? Pues ya les cuento. Soy Karen López, los acompaño hasta las 4 de la tarde este sabadito diferente, y los principales candidatos para las categorías principales de esta edición 69 de los premios Grammys, el próximo 2027, por supuesto, según el primer análisis y predicciones publicados por Billboard, pues incluyen a figuras como Taylor Swift, Olivia Rodrigo, Bruno Mars, Rosalía, Ray y también Ella Langley. Matchers, hay fuertes competidores en una de las categorías más importantes de la noche, que es Álbum del Año, en donde muy posiblemente Bruno Mars participe, concurse, compita con The Romantic, su nuevo material discográfico, y estará compitiendo según estas predicciones de Billboard con Taylor Swift con su álbum The Life of a Showgirl, también Olivia Rodrigo con You Seem Pretty Sad for a Girl So in Love, con Rosalía, con Lux, Ray, This Music May Contain Hope, es un nuevo álbum, Olivia Dean, por supuesto, con The Art of Loving, y Harry Styles con Kiss All the Time, Disco Occasionally. Pues esos matchers son los principales contendientes según esta predicción, pero obviamente falta rato para que conozcamos a los verdaderos nominados. Vamos ahora a escuchar a Muse, esto es Surprising, ya sonando aquí en Match 100.1 más pop, conéctate.

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2: Estás en Match 100.1 Más Pop. Conéctate 5 minutos y dan las 3 de la tarde. Matcher, excelente sabadito, relax para todos. Gracias por estar conectados. Yo soy Karen López y hoy me quedo con ustedes hasta las 4 de la tarde. Oigan, Matchers, grandes noticias para fans de Ariana Grande, porque ¿qué creen? Todo parece indicar que va a llegar a México con su nueva gira. Les cuento todos los detalles ahorita a las 3 que vamos a escucharla. Aquí en Match 100.1 Más Pop, conéctate.

Estás en Match 100.1 más pop. Conéctate con Ariana Grande. Hey That I Made You Love Me es lo que acabas de escuchar. Y Ari podría venir a México con su gira The Eternal Sunshine Tour. Soy Karen López, te acompaño hasta las 2 de la tarde y es muy probable que Ariana Grande traiga su gira a México. Matchers, diversos reportes de medios e insiders de la industria musical ya dicen que México se encuentra en la fase final de negociaciones para recibir el Eternal Sunshine Tour, ya que el equipo de la cantante mantiene conversaciones activas también con promotoras locales, con boleteras, Matchers, entonces ya es como que más real, vaya, y se prevé que los conciertos en Latinoamérica se programarían hacia finales de año o pues tal vez principios del siguiente año, Matchers, debido a que Ari no realiza una gira formal en esta región desde el 2017, pues se prevé que la venta de boletos aquí en México sea una de las filas virtuales más competitivas del mercado. Ya ves cómo nos ponemos los mexicanos, Matchers, de intensos con las filas virtuales. Así que ya veremos, primeramente que sea un hecho que Ari viene a México. Esperemos que sí. Vamos ahora a escuchar a Enrique Iglesias con I Like It. Ya sonando en Match 100.1 más pop. Conéctate.

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1: Esto es Match 100.1 más Pop. Conéctate con Olivia Rodrigo. Drop Dead, lo que acabas de escuchar. Y Taylor Swift, Matchers, híjole, no deja de dar de qué hablar. Ahora la noticia es que si hay fans que hubieran pagado por asistir a la boda, mientras que los invitados reales ni siquiera llevaron regalo. Al revés, se llevaron regalos ellos de la boda con esta famosa rifa de la boda de Taylor Swift y Travis Kelce, que está dando mucho de qué hablar. Pero ¿qué pasó? Les cuento. Soy Karen López, hasta las 4 haciendo Match con ustedes este sabadito relax. La comentada rifa de regalos de lujo de esta boda no es ningún rumor, fue real, Matchers, y encendió debate en redes sociales. Tras casarse, la pareja ofreció una recepción que incluyó una hora de juegos estilo feria, Matchers, y sorteos de alta gama. Por ejemplo, Jackie Traquille, la esposa del jugador de los Kansas City Chiefs, presumió en Instagram su boleto rosa de ganadora con el logo de la boda, que era T&T, o sea, los iniciales de los novios, y se ganó un bolso Chanel valorado en $6,700, Matchers. Y hubo muchos otros ganadores que estuvieron publicando en redes sociales sus premios, y no solo bolsos Chanel y Christian Dior, también se sortearon relojes de lujo de la firma Cartier y un automóvil clásico Chevrolet, Matchers, de 1970, imagínense. Mientras que algunos ganadores describieron la experiencia como algo padre, como un sueño estilo Willy Wonka, Matchers, otros invitados se sintieron incómodos con esta dinámica, tachándola de un circo de mal gusto. Digo, en gusto se rompen géneros, Matchers. Hubo quienes se divirtieron bastante, a otros no les encantó. Es que fueron más de 1,000 invitados en esta boda en el Madison Square Garden, y obviamente hubo muchas actividades y demasiadas opiniones. Pues ahí está, Matchers, sigue dando de qué hablar la boda de Taylor Swift. Vamos a escucharla con Opalite aquí en Match 100.1 más Pop. Conéctate.

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Esto es Match 100.1 más Pop. Conéctate con Tame Impala. Drácula es lo que acabas de escuchar, Matcher. Ya a las 3 de la tarde con 30 minutos. Excelente sabadito, relax para todos. Y vamos a continuación a escuchar a One Direction. ¿Qué creen, Matchers? Les tengo una gran sorpresa para mis Matchers Directioners. Para la próxima semana. Atención, porque se viene programa de aniversario. Soy Karen López, los acompaño hasta las 4 de la tarde este sabadito relax aquí en Match. 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No te lo pierdas y vamos a escucharlos para irnos preparando. Esto es One Way or Another aquí en Match 100.1 más Pop. Conéctate.

Esto es Match 100.1 más pop. Conéctate con Justin Bieber y The Kid LAROI. Stay. ¿Estás listo, Matcher, para ver mañana a Justin Bieber en el show de medio tiempo de la final de este torneo de fútbol veraniego? Matchers, se viene. Soy Karen López, te acompaño hasta las 2 de la tarde y Justin se va a presentar con Madonna, Shakira, Burna Boy, BTS. Imagínense el showzazo que va a hacer, Matchers. Y pues ya hay algunas filtraciones, Matchers. Es uno de los artistas que está confirmado ya y las filtraciones de los ensayos perfilan el repertorio de Justin enfocado a su nuevo álbum, que es Swag 2. Y otras filtraciones también aseguran haber escuchado a Justin ensayando en el estadio junto a una artista femenina misteriosa para interpretar el himno estadounidense o tal vez un tema patriótico de apertura. Así que ya lo veremos el día de mañana, Matchers. Ya se llegó. ¿Qué hace que estábamos diciendo? ¡Ah, ya es la inauguración y ya mañana es la final! ¡Qué fuerte lo rápido que pasa el tiempo, Matchers! Se han vivido grandes momentos en nuestro país, en este torneo, muchas emociones, muchas tristezas también. Pero, Matchers, pues se viene la final mañana. ¡Qué emoción! Vamos a escuchar a Rihanna ahora. Where have you been? Es lo que ya viene aquí en Match 100.1 más pop. ¡Conéctate!

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Esto es Match 100.1 más Pop. Conéctate con The Weeknd, Save Your Tears, lo que acabas de escuchar. Matchers, son las 3:54 en este sabadito relax. Yo soy Karen López y llegó la hora de despedirme. Gracias por dejarme acompañarlos este pedacito de la tarde, Matchers, y los voy a dejar con el conteo Match. Me voy a enlazar en este momento con todos los locutores de la cadena Match FM en México para arrancar con el Top 30 a partir de las 4 de la tarde y hasta las 8 cuando va a llegar Rox Trujillo para seguirte acompañando este sabadito. ¿Sale, vale, Matchers? Así que quédense conectados aquí en Match, que ahorita a las 4 arrancamos con el conteo. Me despido con Bruno Mars, Look Out of Heaven, aquí en Match 100.1 más Pop. Conéctate, que tengan un excelente fin de semana y nos escuchamos el próximo lunes. Besos y bendiciones sanitizados. ¡Mua! Bye, bye.

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1: Natchers, el reloj marca las 4 de la tarde de este sábado 18 de julio del 2026. Es hora de comenzar con el mejor programa musical de toda la cadena Match. Sean todos bienvenidos al Conteo Match. Yo soy Karen Morales de Match 89.5 en Puerto Vallarta. ¿Cómo están todos? Durante estas próximas 4 horas iremos descubriendo cuáles son el top 30 de las canciones más votadas de la semana, acompañadas de increíbles bonus tracks que ustedes nos comparten a través del Tollback de Match en la aplicación de iHeartRadio. ¿Están listos? Como es tradición, arrancamos con la canción número 30. Ahora escuchamos Moving to the Sun de Huggle junto a Imael Angel. Yo soy Karen Morales de Match 89.5 en Puerto Vallarta. 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

0: Sonando los bonus tracks de esta edición del Conteo Match, acabamos de escuchar Choosing Texas de L.L. Langley. Así es, esta canción ha sido todo un éxito que se encuentra en el primer lugar en la lista de los Billboard Hot 100. ¿Les gustaría que esta canción formara parte del Top 30? Eso ustedes lo decidirán, Matchers. ¿Cómo están todos? Bienvenidos, bienvenidas. Yo soy Emilio Quiroz de Match 90.1 en Puebla. ¿Listos para la siguiente rola? Bueno, ahora vamos con este rolón que logró colocarse en el primer lugar en las listas de reproducciones de México. En el puesto número 29 escuchamos Dancing on My Own de Robin. Yo soy Emilio Quiroz de Match 90.1 en Puebla. 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

0: Lovers de Justin Bieber llega al bonus track de nuestra edición del Conteo Match. ¡Feliz fin de semana a todos, Matchers! Yo soy Dana Caruso de Match 90.3 y les envío un enorme abrazo desde Guadalajara. Sigan conectando con nosotros que la fiesta continúa hasta las 8 de la noche. Seguimos con más éxitos, más música, aquí en el Conteo Match. Yo soy Dana Caruso de Match 90.3 en Guadalajara. 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

0: ubicado en el puesto número 28 del top 30 del conteo Match de esta semana, acabamos de escuchar Fever Dream de Alex Warren. Mis Matchers, ¿cómo están todos? Yo soy Jackson Isaac de Match 93.9 en Morelia y ya se la saben, Matcher, que en el conteo Match siempre los consentimos con sus canciones favoritas y esta ocasión nos enviaron al Soulback esta petición especial para los bonus tracks. Esta siguiente canción tiene pocas semanas que se lanzó y ha sido el regreso de una de las artistas más importantes de la década del 2010. Con esta canción regresa con todo y nos presenta una rola como un himno a soltar el enojo reprimido y no guardarnos nadita, Matcher. Ahorita estamos escuchando Watch It Burn de Katy Perry en los bonus tracks del conteo Match. Yo soy Jackson Sack de Match 93.9 en Morelia. Más pop, conéctate.
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0: Sonando como bonus track en esta edición del Conteo Match, acabamos de escuchar Gabriela de Catsay. ¡Feliz sábado a todos, Matchers! ¿Cómo están? Yo soy Abby Hernández de Match 97.5 en León y los saludo desde León. Recuerden que el conteo está 100% programado por todos ustedes gracias a sus votos que hacen a través de matchmx.fm. Igualmente, recuerden que si tienen una petición para los bonus track, nos la pueden compartir a través del toolbox de Match desde la aplicación iHeartRadio. Vámonos con el puesto número 26 con Olivia Rodrigo con su canción Stupid Song. Yo soy Abby Hernández de Match 97.5 en León. Más pop, conéctate.
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2: Matcher, gracias a todos por seguir conectando con nosotros. Estamos de regreso con más éxitos aquí en el Conteo Match. Yo soy Ailen Rosales de Match 97.9 en Querétaro. Recuerden que sus votos son súper importantes para nuestro Top 30 de las mejores canciones de la semana. Entren a matchmx.fm para que puedan votar todas las veces que quieran por sus canciones favoritas. O envíenos una nota de voz al Chatback de Match desde la app de iHeartRadio. Es turno de escuchar la rola que ocupa el puesto número 25 del Conteo Match. Ahora estamos escuchando Opa Light de Taylor Swift. Yo soy Ailen Rosales de Match 97.9 en Querétaro. Más pop, conéctate.
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0: Purple Light de Taylor Swift se coloca en la posición número 25 del top 30 del conteo match de esta semana. ¿Qué onda? ¿Cómo están todos, matchers? Feliz sábado. Yo soy Alondra Miciela García del Match Morning de Match 99.3 en la capital mexicana. Oigan, ya se nos fue de volada la primera hora del conteo match, pero no se preocupen que esta fiesta continúa hasta las 8 de la noche. Aún nos faltan muchas canciones del Top 30 por descubrir y, por supuesto, de disfrutar de los increíbles bonus tracks que nos comparten ustedes a través del talkback de nuestra aplicación oficial y gratuita iHeartRadio. Vamos con esta canción de Lola Young que se coloca en el lugar número 24 del conteo match. Ahora escuchamos Messi. Yo soy Alondra Miciela García del Match Morning de Match 99.3 en la capital mexicana. Más pop, conéctate. Adiós.
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